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que eres así. Wow, bonita canción, por cierto. La canción sigue siendo que nace, seguida de Ten la Noche. Arubamente conta con 8 horas y 10 minutos.

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Ese ahí está los tres tristes tigres. 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Ese aquí está las cuatro monedas. Ese aquí también. Bueno, esa canción, aunque, bueno, tal olvidada tampoco, ¿no?

Ahora personal también me llega en la final de programa Momento no romántico, suave y dulce de noche, ¿no? A ver, de la época de 70, ¿no? De los, ¿no? Deseando vos en Anturo.

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2: El otro elemento fundamental está alrededor de lo que hemos conocido. La IA está descontrolada. Descontrolada. Y hoy lo ha dicho de una manera muy clara el investigador, dice antropológico, pero bueno, dice Anthropic, también estuvo en OpenAI, ha estado en las dos compañías, le ha puesto número, pero el problema no es el número. El problema es que quienes están dentro de las compañías de inteligencia artificial tienen una percepción clara de que la IA tiene un porcentaje importante, más del 10% de probabilidades, de matar a todos los humanos. Con esto nos despertamos también esta mañana al otro lado del Atlántico, es decir, en Estados Unidos, con esta noticia alrededor de una IA que tiene un peligro mayor del que pudiéramos ver. Si a esto le ligamos que, por ejemplo, Anthropic no entregó al gobierno británico el último release antes de sacarlo, tenemos un lío importante donde los estados empiezan a ver que se les viene encima. ¿Por qué es importante esto que publica Rica en los medios estadounidenses esta mañana sobre la denuncia, la queja? El primero fue Wall Street Journal, afirmando que la IA pudiera matar a todos los humanos, y que esto salga después de que uno de los principales, ¿no?, investigadores, entrenadores, que era el cargo que tenía, renunciara. Y cómo él vio que la dirección de las compañías saben que hay un porcentaje, más del 10% de probabilidades, de que todo salte por los aires. Bueno, hasta el punto que lo ha puesto de una manera mucho más cruda, mucho más bestia, mucho más salvaje. 10% de probabilidades de que la IA mate a todos los humanos. Lo ha dicho en público, lo que ha abierto la espita a que sí, podemos avanzar mucho tecnológicamente, pero si no lo vamos a ver, ¿para qué queremos avanzar? Si las máquinas nos van a llevar por delante, ¿para qué queremos avanzar todo? ¿Para qué queremos? La cifra es el más 10% de probabilidad. Dice, realmente creemos que la IA podría acabar con todos los humanos. Aún no tenemos un plan para resolver la alineación de la superinteligencia y no estamos claramente encaminados a lograrlo. ¿Qué es lo que está planteando? Está planteando la llegada de una superinteligencia que sea capaz, por ejemplo, les pongo un ejemplo real, que tú la pones a hacer pruebas y la empresa esta del patito este que se ha hecho famosa en el último mes, ¿no?, Hugging Face, que ya la compra Nvidia, se te escapa de las pruebas, se sale del redil, se va y hackea a la compañía. Oye, ¿yo te he pedido que lo hicieras? No. Entonces, ¿por qué cojones lo has hecho? Cuidado con esto, ¿eh? Ayer en China ha pasado desapercibido en Occidente porque tenemos la sensación de que hay que ocultar todo lo de China, no vaya a ser que nos asustemos de lo avanzados que están, entiéndanme el comentario, pero ayer la que es muy probable que sea la futura Apple de los robots, que es una empresa china que se llama XPeng, presentó un robot que una vez ensamblado, conectado, tío ahí cargado, llega un momento en que hace pum, se levanta, ¿qué quieres?, ¿en qué te ayudo?, ¿qué hacemos? XPeng, la compañía, no ha tenido prisa ni en enseñarlo ni en nada. Vamos viendo imágenes alrededor de cómo en China ya hay patrullas de policía con dos bicharracos aquí, robot, donde antes llevabas al perro, no, al pastor alemán, ahora llevas dos robots aquí atrás que te meten un guantazo y te sacan los dientes por aquí atrás. Con lo que China va avanzando, nosotros vamos regulando y haciendo el idiota en Europa, pero China va avanzando y nos va enseñando que esto, que ahora mismo es un 10% de probabilidad, igual es escaso. ¿Por qué? Les pongo un ejemplo. Oiga, si a un tarao, ¿no?, que llega a gobernante y que no se quiere ir de gobernar porque, joder, lo bien que se está, y en el fondo todo el mundo me quiere, no te quiere nadie. No, pero todo el mundo me quiere, no te quiere nadie. Están hasta los huevos de ti. No, pero, entiéndame, el perfil del personaje que gobierna, ¿no?, conocemos muchos, llega y dice, ¿y si yo construyo no sé cuántos robots, que mañana hay una manifestación en mi contra, saco los robots. Ya les digo que de un puñetazo te sacan los dientes por aquí atrás. Se acaba la protesta. ¿Por qué no saco a los robots? Es decir, la inteligencia artificial que hoy conocemos es un tema menor. El tema mayor, entiéndame, es el Terminator. El tema mayor es una guerra de robots, de drones. Es lo que tenemos ahora, ¿no? De robots. De robots. Ya esto es muy Star Wars. Bueno, ya se están haciendo hasta los trajes de esa manera, ¿eh? Pero vayan o vean más allá. El 10% es porque hace desarrollos. Cuando esto esté robotizado y con una computación cuántica, los humanos estamos en la capa, en la pirámide de la evolución, en la parte baja. No estamos precisamente en la parte de arriba. El riesgo es enorme en este entorno. Miren la siguiente imagen. Por eso la alarma es tan importante. Jacob Coxon están jugando con nuestras vidas mientras dejaba Anthropic. ¿Por qué? Porque ha visto tales cosas que dice, yo me tengo que ir aquí, esto es un desastre. ¿Qué acusa? Dice que Anthropic y OpenAI corren a toda velocidad ambas hacia la superinteligencia automejorada sin salvaguardas. Un bicho que ya tiene una superinteligencia, es decir, es capaz de hacer muchas más cosas que el mejor de los humanos. No una. Muchas, por no decir la gran mayoría. Un bicho de estos que se automejora a sí mismo y que no tiene salvaguardas, mañana se te convierte en lo peor que te puedas imaginar. No lo quiero nombrar. Pero imagínese, dele aire, vuela la imaginación y encontrará ahí un lío descomunal. Pronto serán, dice Jacob Coxon, sistemas sobrehumanos capaces de hackear cualquier cosa, adquirir poder y recursos reales. Ojo, que esta es la primera alarma de alguien que sale de dentro, que ve el potencial de lo que hay dentro y que avisa al resto, oiga, ¿ustedes están de verdad convencidos de que este es el camino? Mucho cuidado con esto. Señal de alerta. En julio, un modelo de OpenAI, se lo estaba contando, se descontroló. ¿Cómo puede ser que se descontrolara y no hubiese un botón de apagado? Se descontroló y vulneró Hugging Face, la plataforma de código abierto, la del patito este que se ha agotado, que ya en Navidad no pueden ni comprarlo, y que ha comprado Nvidia. Mientras tanto, Anthropic, OpenAI, es decir, Claude, ChatGPT, siguen levantando miles de millones y preparan la salida a bolsa. Coxon pide incluso una prohibición temporal para mejorar las capacidades de los modelos. ¡Guau! ¿Lo puedes hacer? No. O hay un acuerdo China-Estados Unidos de congelar, o Estados Unidos está metido en la carrera a 280 por hora en el circuito y con el chino al lado a 280 por hora en el circuito. Si paras, gana. Si frenas, gana. Por lo que pide Coxon es o un acuerdo mundial alrededor de la inteligencia artificial, que probablemente Estados Unidos no esté de acuerdo ahora mismo, que probablemente la gran mayoría de los estados empiezan a ver los ojos o las al lobo, o aquí tenemos un problema. Porque fíjense, primero te pone la alerta, ¿no? Hay más de un 10% de probabilidades que acabe con todos los humanos. A continuación te dice, oiga, esa superinteligencia automejorada sin salvaguardas nos lleva al peor de los escenarios. Pero mientras, lo que habría que hacer para ganar tiempo es prohibir temporalmente mejorar las capacidades de los modelos de inteligencia artificial. El primero que pare, cae. ¿Va a parar Estados Unidos? No. ¿Qué está haciendo OpenAI? ¿Qué está haciendo las compañías en Estados Unidos, en China? Miren la siguiente imagen. Están gastando dinero como si no hubiera mañana. Eso que hemos visto antes de resolver el premio del Clay Institute, bueno, pues se ha cepillado para resolver uno de los 12 principales enigmas matemáticos de las últimas décadas, 15 millones en tokens contra un enigma de 90 años. 10.000 agentes de IA puso OpenAI, coordinados con un modelo de nueva generación. 88 horas para producir el resultado completo, 90 años frente a 88 horas. Y el millón de dólares que no lo quiere, le da lo mismo. Ya tiene la publicidad de todo esto que le estamos contando. Las ecuaciones de Navier Stokes que han conseguido resolver describen cómo se mueve un fluido, agua girando en un vaso, el aire sobre un ala. La pregunta abierta desde hace 90 años es: ¿un flujo 3D suave se mantiene estable para siempre o colapsa en una singularidad donde la velocidad se hace infinita en tiempo infinito? Bueno, pues esto no tenía respuesta. Sin embargo, la respuesta es que colapsa. Y lo sabemos gracias, en principio, a la IA. Ya le digo que hay dos matemáticos que dicen los... a la IA, las narices a la IA. Esto va por nuestro proceso matemático. Lo ha cogido la IA y lo ha aprovechado. Pena dice que no. Vale. Pues la respuesta es colapsa. Le repito la pregunta. ¿Un flujo suave en tres dimensiones se mantiene estable para siempre o colapsa en una singularidad donde la velocidad se hace infinita en tiempo finito? No infinito, en tiempo finito. Y la respuesta que ha conseguido resolver al problema matemático es que colapsa. El sistema resolvió primero una versión simplificada, después el problema completo. La demostración identifica un vórtice que se enrosca hacia adentro, que se estira hasta que el flujo se rompe, con la energía total finita. Después fue verificado formalmente en Lean, una computadora que revisó cada paso lógico. Se habrán apoyado o no se habrán apoyado en los matemáticos, pero lo que nos están demostrando es que lo que para el hombre no hay capacidad, para la máquina sí la hay. Y esto es, entiéndanme, no es una chorrada, pero entiéndanme, esto no es resolver el origen del universo. Y eso no significa que no lo pueda resolver. Y eso no es resolver si estamos o no solos en el universo. Y eso no es resolver por qué la materia oscura. Y eso no es por qué sí o no hay más especies, especímenes en el universo. Pero es que es el camino al que vamos. Primero la física y luego la demostración de los grandes temas alrededor de la evolución humana y del ser humano. Miren la siguiente imagen, por eso les digo que este tema es fundamental. Ahora aquí, claro, nos llegan Buckmaster y Alpoge, que son los que han demostrado que las ecuaciones de Euler pueden explotar en tiempo infinito con una técnica de forzado. ¿Qué pasa? Pues esto va en camino del premio Nobel. Si ves el premio Nobel ahí, vas como España en el Mundial de Fútbol. Vas a ganar el Mundial, ¿no? Pues estos van a ganar el Nobel. Es un paso histórico en las ecuaciones de fluidos. La técnica desarrollada por los españoles Diego Córdoba y Luis Martínez Oroa, que ellos extendieron, fueron fundamental. Cuidado que aún hay una parte sin verificar. No hay revisión por partes, ¿no? Ni validación de Clay, pero bueno, se exige la publicación y a partir de ahí todo. Y la polémica, ¿por qué vas a arruinar tu carrera si no quieres que sea amable? No tengo por qué serlo. La pelea, la batalla alrededor de cómo el 6 de septiembre, llamadas con Sebastián Buque de OpenAI, le proponen firmar él solo y dejar fuera al Poge de Anthropic. El 8 de septiembre a las 11 y 58 de la noche, Buckmaster publica su versión en redes. El 9 de septiembre, en estas últimas horas, OpenAI anuncia la prueba. Aún nos queda, ¿eh? Pero el cambio es fundamental.
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1: Compadre, lo miro bien a chico palado. Aliviánese, no pasa nada, no hay mal que dure 100 años, compadre. ¿Qué no? Regional o vallenato. Que hay mejor pasar las penas que un vallenatito, ¿sabes?
2: Sí,
1: vallenato.

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0: Esto es París en 1900. Francia empieza el siglo XX en un terreno cada vez más hostil para la Iglesia. Querían erigirse como modelo de Estado laico a la vanguardia de Europa y las leyes, fuesen nacionales o locales, lo debían amparar. En menos de una década, la Tercera República tomó medidas radicales, rompió lazos con el Vaticano, prohibió las procesiones, cerró más de 3.000 escuelas católicas, confiscó bienes de la Iglesia y vetó la enseñanza religiosa, incluso en el ámbito privado. Una de las leyes más radicales fue la que exigía una autorización estatal a las órdenes para existir, aunque esto tenía trampa. Denegaron la solicitud de casi todas, provocando el exilio forzado de más de 30.000 religiosos.
1: Cuando la Francia laica intentó y el gobierno laico fanático quiso impedir que la comunidad católica manifestara su fe, cuando expulsaron a todas las congregaciones religiosas a principios del siglo XX, Lourdes se convirtió en un lugar donde la fe podía manifestarse libremente, mediante procesiones. Todo lo que estaba prohibido en otras ciudades, en Lourdes se podía hacer.
0: Mientras el país se volvía anticlerical, Lourdes resistía. Las apariciones de la Virgen a la joven Bernadette en 1858 convirtieron este pequeño pueblo de los Pirineos en un auténtico fenómeno de masas. 50 años después, en 1908, Lourdes ya registraba 1 millón de peregrinos anuales. En una Francia doblegada al ateísmo, este lugar se volvió un oasis para los católicos franceses.
1: La llama de la fe católica ha resistido al laicismo francés precisamente en Lourdes. Y es muy importante señalarlo, porque sin Lourdes muchos católicos franceses no habrían podido encontrar la fuente que alimentara su fe y su esperanza en torno a esta aparición tan luminosa.
0: Pero esta resistencia iba más allá. Francia había cambiado la fe en Dios por la fe en la ciencia, y en Lourdes, al contrario, se vivían curaciones inexplicables que los médicos atribuyeron a una divinidad. Desde 1858 hay oficialmente 72 milagros, aunque los expedientes son más de 7.000. Y otro motivo es el financiero. Lourdes es un gran motor económico independiente y fuente de empleo para miles de familias laicas. Trabajos sumados a los más de 20.000 voluntarios anuales. Entre todos, reciben al año a más de 5 millones de peregrinos. A pesar de la consolidación del Estado laico, en Francia algo está cambiando en la sociedad. Un despertar de conversiones con miles de bautismos de adultos en los últimos años.
1: Hay algo nuevo si hablamos de Francia, país de la revolución, del ateísmo militante, un país que, si nos fijamos en los dos últimos siglos, realmente ha hecho más daño a la Iglesia que bien le ha hecho. Aunque haya habido grandes santos que a su manera también han ayudado a la Iglesia, pero sabemos que es una tierra en la que ha habido mártires por la fe.
0: Lourdes se alzó en su momento como la resistencia a una Francia fanática por el laicismo. Un siglo después, León XIV viaja para dar aliento y recordar a los católicos que las raíces católicas del país, a pesar de todo, siguen vivas.
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1: 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A los 8:31. 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Ah,

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En mi vejez, una bonita canción. 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

Pásame 2 horas por ganar, pero a mí me olvida. Eso no anda así posible el programa aquí.

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1: Aquí su compadre Alma Ranchera, con una canción para todos los que sienten que los años ya pesan. Estaba dedicada a los que miran atrás y se preguntan a dónde se fue la vida. El tiempo no espera a nadie, carnales. Hay que vivir mientras se pueda.

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4: Esto es París en 1900. Francia empieza el siglo XX en un terreno cada vez más hostil para la Iglesia. Querían erigirse como modelo de Estado laico, a la vanguardia de Europa, y las leyes, fuesen nacionales o locales, lo debían amparar. En menos de una década, la Tercera República tomó medidas radicales, rompió lazos con el Vaticano, prohibió las procesiones, cerró más de 3.000 escuelas católicas, confiscó bienes de la Iglesia y vetó la enseñanza religiosa, incluso en el ámbito privado. Una de las leyes más radicales fue la que exigía una autorización estatal a las órdenes para existir, aunque esto tenía trampa. Denegaron la solicitud de casi todas, provocando el exilio forzado de más de 30.000 religiosos.
5: Cuando la Francia laica intentó y el gobierno laico fanático quiso impedir que la comunidad católica manifestara su fe, cuando expulsaron a todas las congregaciones religiosas a principios del siglo XX, Lourdes se convirtió en un lugar donde la fe podía manifestarse libremente, mediante procesiones. Todo lo que estaba prohibido en otras ciudades, en Lourdes se podía hacer.
4: Mientras el país se volvía anticlerical, Lourdes resistía. Las apariciones de la Virgen a la joven Bernadette en 1858 convirtieron este pequeño pueblo de los Pirineos en un auténtico fenómeno de masas. 50 años después, en 1908, Lourdes ya registraba 1 millón de peregrinos anuales. En una Francia doblegada al ateísmo, este lugar se volvió un oasis para los católicos franceses.
5: La llama de la fe católica ha resistido al laicismo francés precisamente en Lourdes. Y es muy importante señalarlo, porque sin Lourdes muchos católicos franceses no habrían podido encontrar la fuente que alimentara su fe y su esperanza en torno a esta aparición tan luminosa.
4: Pero esta resistencia iba más allá. Francia había cambiado la fe en Dios por la fe en la ciencia, y en Lourdes, al contrario, se vivían curaciones inexplicables que los médicos atribuyeron a una divinidad. Desde 1858 hay oficialmente 72 milagros, aunque los expedientes son más de 7.000. Y otro motivo es el financiero. Lourdes es un gran motor económico independiente y fuente de empleo para miles de familias laicas. Trabajos sumados a los más de 20.000 voluntarios anuales. Entre todos, reciben al año a más de 5 millones de peregrinos. A pesar de la consolidación del Estado laico, en Francia algo está cambiando en la sociedad. Un despertar de conversiones con miles de bautismos de adultos en los últimos años.
5: Hay algo nuevo si hablamos de Francia, país de la revolución, del ateísmo militante, un país que si nos fijamos en los dos últimos siglos, realmente ha hecho más daño a la Iglesia que bien le ha hecho. Aunque haya habido grandes santos que a su manera también han ayudado a la Iglesia, pero sabemos que es una tierra en la que ha habido mártires por la fe.
4: Lourdes se alzó en su momento como la resistencia a una Francia fanática por el laicismo. Un siglo después, León XIV viaja para dar aliento y recordar a los católicos que las raíces católicas del país, a pesar de todo, siguen vivas.

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después tu amor. 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